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Hola, bienvenido. Me presento para que nos conozcamos. Mi nombre es Fernanda Dambrine. Estoy aquí ahora en la radio. Vos y yo tenemos una noche especial. Un encuentro especial. Aquí en Costa Paraná 88.1 frecuencia modulada. Hasta las 24. Qué placer que estés allí. Compartiremos música y un instante de nuestras vidas juntos en Hablemos esta noche.

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Mi nombre es Darío Verón, soy periodista agropecuario y junto a un gran equipo de profesionales de la comunicación los vamos a llevar a transitar por los caminos de la información, del agro, la industria y el comercio de nuestra provincia, el país y de lo que ocurre en este mundo cada vez más globalizado. El editorial de esta semana nos lleva a Paraná. La Federación Económica de Entre Ríos, FEDER, encendió una señal de alarma. Las pymes entrerrianas podrían quedar desplazadas como proveedoras del Estado en el abastecimiento de los comedores escolares. La decisión de concentrar las compras en un único proveedor de otra jurisdicción abre un debate que va mucho más allá de la logística. Toca de lleno el entramado productivo provincial. El Estado tiene la obligación de administrar sus recursos con eficiencia, transparencia y responsabilidad, pero también debe comprender que cada compra pública es una oportunidad para fortalecer la economía local, para sostener a las empresas que generan empleo, invierten y tributan en Entre Ríos. Las pymes entrerrianas han demostrado durante años capacidad operativa, cercanía y compromiso. Han abastecido a las escuelas incluso en contextos difíciles, soportando demoras en los pagos, costos financieros elevados y una presión tributaria que muchas veces supera sus márgenes de rentabilidad. Aún así, siguieron garantizando el servicio. Prescindir de ese entramado empresarial significa resignar un impacto económico que hoy se distribuye en cada ciudad y localidad de la provincia. Significa debilitar las economías regionales y trasladar fuera de Entre Ríos recursos públicos que podrían convertirse en empleo e inversión para nuestra comunidad. Por eso, desde FEDER se reclama que el gobierno provincial brinde precisiones. ¿Cuáles son los fundamentos técnicos, económicos y administrativos que justifican este cambio de esquema? ¿Cómo se garantizará que las compras sean abiertas, transparentes y competitivas, permitiendo que las empresas entrerrianas participen en igualdad de condiciones? La Federación ratifica su voluntad de diálogo institucional, pero advierte que excluir a las pymes sería un golpe duro en un contexto ya complejo para el comercio y la producción. La consigna es clara: las compras públicas no pueden desentenderse del impacto que generan sobre el empleo y el desarrollo económico de la provincia. El desafío está planteado: encontrar un mecanismo que asegure calidad en el servicio de los comedores escolares sin excluir a las empresas locales. Es también apostar por el futuro de Entre Ríos, porque cada decisión de política pública puede ser un puente hacia el desarrollo o un retroceso para toda la comunidad.

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1: Comenzaron a licitar tramos de transporte escolar rural. El Instituto Becario inició un nuevo proceso licitatorio para adjudicar la totalidad de los recorridos que se prestan a través del transporte escolar rural en la provincia. Este servicio permite que 10.000 estudiantes puedan acceder a su educación en el marco de la ruralidad. En Entre Ríos se distingue a productores por desarrollo y mejora genética de animales. El gobierno de Entre Ríos distinguió por primera vez la trayectoria, desarrollo y mejora genética de 34 productores bovinos, equinos, ovinos y caprinos que exponen sus mejores animales en la exposición rural de Palermo. A fin de mes, Villaguay abrirá el ciclo 2026 de muestras rurales. Este 31 de julio arranca el calendario de exposiciones de las rurales entrerrianas. Como es habitual, el inicio será en Villaguay y se extenderá hasta octubre con los cierres previstos en Chajarí y Victoria. Federados entrerrianos también alzan la voz contra la liberación de venta de tierras rurales a extranjeros. La Federación Agraria Argentina cerró las filas contra la derogación de la ley que limita la extranjerización de tierras a nivel nacional. Primero fue su titular, Andrea Sarnari, quien se expresó en ese sentido. Y ahora se sumaron los federados entrerrianos, que desde Crespo salieron al ruedo con un documento divulgado tras la asamblea de la entidad. Es baja la detección de chicharritas en el litoral, pero hay alarmas por presencia en el norte. Los datos del último informe de la Red Nacional de Monitoreo de Chicharrita, tomados del 1 al 16 de julio del 2026, revelan que pese a la época del año, en las regiones endémicas NOA y NEA, la plaga sigue registrando una presencia amplia. Aparecen en más del 90% de localidades monitoreadas y un 75% registra las categorías más altas, más de 100 adultos por trampa. La mayor parte del campo destinados a trigo y lino están cultivados y se ven bastante bien. Según el último reporte de la Bolsa de Cereales de Entre Ríos, la siembra de trigo correspondiente al ciclo 2026-2027 se encuentra cerca de su finalización. En base a las primeras proyecciones, se detectaba una intención de siembra de 600.000 hectáreas, lo cual representaría una caída interanual del 18% o el equivalente a una reducción de 129.900 hectáreas, ya que en el ciclo 2025-2026 se implantaron 729.900 hectáreas. Argentina logró habilitaciones para vender carnes bovinas y lácteos en Indonesia. Se concretó la apertura del mercado de la República de Indonesia para la exportación carne bovina y reapertura de lácteos argentinos, tras la finalización de las evaluaciones sanitarias correspondientes. Las autoridades de ambos países realizaron una serie de intercambios técnicos para establecer los requisitos sanitarios. Con 75% de granos cosechados, el maíz ya es récord. La trilla maicera de este ciclo supera las 71,5 millones de toneladas y, según registros oficiales, la marca ya es inédita, a pesar que en el 25% de los campos de recolección está pendiente. Se realizó la 24ª remate anual de reproductores en General Ramírez. La jornada ganadera concretó la venta de 374 animales bovinos y ovinos con cotizaciones destacadas entre las principales razas de la región. Concretaron operaciones comerciales para reproductores bovinos de las razas Aberdeen, Angus, Hereford, Brangus, Bradford, Limangus, Limousin y Shorthorn, junto con variada majadas ovinas. SENASA implementa un nuevo sistema digital de trazabilidad veterinaria. La plataforma SIGTRAZABEL busca controlar la cadena de comercialización de los remedios y suma la obligación de la receta electrónica.
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4: Avanzamos en actividad productiva y en este caso empezamos a escuchar y a sumar voces, notas, entrevistas. Y estuvimos en la vecina localidad de Aranguren. Dialogamos allí con Mirta Lebars, es la vicepresidenta municipal. Estuvimos dialogando también con el secretario de gobierno, el bioingeniero Ramiro Muñoz. Ellos nos comentan los pormenores de lo que ha sido, bueno, recientemente inaugurado el Museo Histórico Municipal, nada más y nada menos. Bueno, una ocasión propicia además para hablar sobre obras de gobierno en ejecución, todo lo que tiene que ver con la gestión del municipio de Aranguren que preside Luis Siebelins. Así que, ¿los escuchamos? ¿Les parece? Dale, hasta Aranguren nos vamos.
5: Mirta, Ramiro, muy buen día. Muy buenas novedades tiene la localidad de Aranguren, así que les agradezco infinitamente la posibilidad de charlar con ustedes. Arrancamos con las damas, arrancamos con Mirta. Mirta, ayer se llevó a cabo la inauguración del museo. Quiero que le comentes a nuestra teleaudiencia en qué consistió y las figuras que los acompañaron, porque realmente hubo presencias muy importantes y este hecho histórico, porque esto queda en la historia, como es la inauguración de un museo, yo creo que abre una nueva perspectiva para la visita a la localidad de Aranguren también, para entenderla turísticamente.
6: Es así, gracias Darío por visitarnos, por reconocer lo que estás mencionando, y sí, tuvimos la inauguración de nuestro museo municipal, que tal cual decías, nos ha costado mucho, hay mucho trabajo, pensar cómo hacerlo, los trabajadores municipales, y sobre todo destacar la gente que acercó todos los recuerdos que ayer decíamos son tesoros guardados en la familia y que bueno, que comprendieron que el lugar para estar en este momento era nuestro museo, así que ahí están para que toda la población lo venga y los visite. Y destacar, sí, la gestión del intendente que hace un tiempo ya pensó en esto y destacar que la cultura en estos pueblos es una pata importante, es una pata más de la mesa que nos lleva a trabajar por la comunidad. Así que emocionadísima, nos visitaron no solo autoridades políticas, legislativas y la parte judicial, todos se hicieron presentes, pero también al señor Romani, el profesor Romani, que bueno, es una figura destacada de la cultura y con una trayectoria que a nosotros nos enaltece.
5: Sin lugar a dudas, la figura de Roberto, él enaltece el lugar que pisa, porque lo que él sabe de nuestra cultura provincial es algo que creo que es incomparable, ¿no? Porque lo que él sabe y lo que él dice, ¿no? Los libros que ha escrito sobre diversos temas. Y además, un gran poeta.
6: Un gran poeta, sí. Ayer lo demostró con frases que nos hacía. Y también algo que también me tocó muy de cerca fue un pastor, el pastor Rubén Molina, que en su oratoria nos mencionaba que lo importante que era la obra, por supuesto, como lo dijeron todos, pero sobre todo para saber de dónde venimos y hacia dónde vamos. Eso es lo importante, eso es lo que yo destaco y lo que

0: que cuando el intendente tiene la idea de comenzar con este trabajo, creo que él quiso apuntar eso, es con esto de saber de dónde venimos y hacia dónde vamos. Y eso para mí me marcó esa noche y sí, después meditando, creo que es la foto, que merecemos todos tener ahí.
1: Ramiro, hablar con vos es siempre hablar de obra pública, ¿no? Y vamos a arrancar hablando de que precisamente ese lugar donde está el salón también tiene que ver con el Consejo Deliberante.
2: Tiene que ver con un trabajo, como mencionaba Mirta al principio. Primero que nada, este buen día para vos, Darío. Muchas gracias por la visita y un gran saludo para toda la audiencia. Pero por ahí el apuro venía de una emoción que se desarrolla a lo largo de casi 7 años de trabajo en la en el restablecimiento de ese espacio físico, en el restablecimiento de ese salón, que después, que una vez que se puede volver a poner en función, se puede planificar para completar lo que sería el Consejo Deliberante próximo y el museo que ya hemos tenido el gusto de inaugurar, ¿no? Pero sobre todo esto de poner en valor en tiempos donde parece que la vida pasa por pequeños reels de redes sociales de 15 segundos, el valor de la constancia, el valor de la paciencia, la resiliencia de poder soportar el mal pronóstico, en particular en lo económico, ¿no? La escasez de recursos, y haber pesito por pesito podido sostener este proyecto que llevó, como bien decíamos, 7 años prácticamente de nuestra vida laboral aquí en esta institución, ¿no? Entonces eso realmente tiene un valor material, por supuesto, pero también tiene un valor en cuanto a lo espiritual de haber podido sostener este ritmo, de haber tenido la constancia de ir ladrillo por ladrillo para poder llegar a este punto, ¿no? En momentos donde todo lo que tenga que ver con financiamiento está realmente muy reducido.
1: Mirta, hablemos un poquito de política. Sí. Una muy buena noticia para los empleados municipales, el aumento salarial.
0: El aumento salarial, sí, el 5%, y le pido al secretario que me diga si estoy equivocado o no.
2: No está en lo correcto.
0: Estoy en lo correcto, así que sí, es el esfuerzo de mostrar que están, que ellos están, que ellos hacen la municipalidad. El empleado es la base de la municipalidad, es el que lleva a cabo todos los pedidos, el que trabaja, el que viene, el que está. Y bueno, merecidísimo el reconocimiento económico. Sobre todo en estos tiempos donde todo está tan difícil, volvemos a lo mismo. Y sobre todo destacar también que la parte social nunca se ha dejado de atender. Al contrario, en estos tiempos es cuando más se está presente. Y acá no se mira color político, ni se mira si viniste o no viniste, si estás o no estás. Acá si hay una necesidad, se trata siempre en lo posible de acompañar, de ayudar y de estar presente. Así que el Estado esté presente, que el Estado municipal pueda estar presente en todo lo social, es fundamental y es una herramienta que nuestra gestión lleva a cabo.
1: Ramiro, hablemos un poquito de obra pública. Hablemos de lo que se está haciendo en el polideportivo, hablemos del plan de viviendas también, que esto sigue avanzando.
2: Bien, me gusta cuando me referencia a la obra pública, porque es una consigna que hemos sabido sostener de la vocación de Luchi y del intendente, ¿no? Sin obra pública es muy difícil mantener los niveles de empleo y sobre todo mantener la infraestructura, sostener y desarrollar la infraestructura de un lugar como el nuestro, que parte como todos los pueblos de la nada misma y se va de a poquito. El caserío tiene una cloaca, un cordón cuneta, y después ya tiene un polideportivo, y a lo largo de la historia los distintos intendentes han ido desarrollando todo un aporte hacia la sociedad para poder en este sentido ir creciendo a poquito, ¿no? En esta circunstancia nos ha tocado a nosotros, con un marco económico y político muy complejo para esto, y sin embargo lo hemos hecho de alguna manera bandera en cuanto a la consigna, y también lo hemos hecho carne a través de las obras que estaba mencionando, ¿no? Así que en concreto sostenemos un pequeño programa de cordón cuneta, pero que tiene la idea de llegar a cubrir el 100% del pueblo en lo que nos resta de gestión, que es un objetivo lindo, el barrio cambia cuando tiene el cordón cuneta, la vereda, la columna de luz, ¿no? Y bueno, en eso nos encontramos trabajando en este momento, puntualmente en calle Almafuerte, que es una arteria muy importante de la ciudad en cuanto a lo productivo, ¿no? A través de esa calle se ingresa la balanza de Copa A y es a través de la producción que se generan los recursos para que todo el pueblo funcione, ¿no? Así que se pone en valor también la actividad productiva a través de esas obras complementarias. Y sobre todo el bienestar del vecino, ¿no? Puntualmente esa arteria había tenido históricamente un problema de anegamiento. Esos terrenos, hablando un poquito de historia del pueblo, era un bajo, era una laguna que se fue rellenando. De ahí surge el estadio del Club Deportivo y Cultural. También se fue urbanizando y bueno, nos ha tocado a las distintas gestiones, de alguna manera, tratar de resolver la cuestión pluvial, la cuestión hídrica pluvial de los desagües, porque encima de todos los desagües del pueblo van hacia ese lugar, ¿no? Entonces, eso destaca la importancia de la obra. Y después, en otro orden, como mencionabas también, estamos trabajando en la última etapa del proyecto original del natatorio, que incluía un vestuario por género diferenciado, ¿no? Pero que también tiene una instalación sanitaria de primer nivel, va a contar con duchas, va a contar con un grupo sanitario, como decía, separado por género, y también espacios para poder aprontarse y adecuarse para el uso del natatorio. Que es una obra que está estimada en esta etapa de finalización, unos 16 millones de pesos. Y bueno, hace un ratito recién se fue el electricista que decidimos contratar para la obra. Mañana van a estar pasando los caños. Estamos ahí cerrando la cuestión con los sanitaristas para la instalación de agua y bueno, realmente estamos tratando de disponer de todas las tareas para poder llegar a la temporada de verano.
1: Mirta, esto que acaba de decir Ramiro tiene que ver con lo que dije al principio, que es el turismo o posicionar a Aranguren como una localidad turística. He tenido la oportunidad de venir este verano en varias oportunidades al polideportivo y realmente está hermoso,
0: sí,
1: con todos los servicios y una atención,
0: sí,
1: de primera. Además, no hablemos de los números porque no existen,
0: sí,
1: ¿no?
0: Sí.
1: Que eso es una muy buena noticia,
0: sí,
1: para la gente que los va a visitar. Pero ahora volvamos al museo.
0: Sí.
1: Vamos a hablar de los horarios y de cómo va a funcionar, porque esto también es un polo turístico. Me parece el museo que va a ser fuente de eso.
2: Salvo el auxilio de Mirta, nosotros teníamos un afán y un deseo enorme de poder llegar a la inauguración y para eso quemamos las naves en el intento, ¿no? Todos los recursos los destinamos tanto humanos como materiales, ¿no? Y en lo humano, primero que nada agradecer a Maximiliano Reiner, profesor, para lo cercano y de la gestión, ¿no? Que puso todo para que esto se dé. Pero nos falta definir la cuestión operativa del día a día, ¿no? Si bien estuvimos
0: charlando, está en proyecto, pero en cuanto salgan los días y horarios, se va a dar a conocer. Así que te va a llegar la invitación para que vengas en los días y horarios que acordemos.
1: Bien, bien. Pero creo que esto va a ser motivo de que la gente los visite. Un motivo más.
0: Motivo de que la gente nos visite, sí, seguramente los fines de semana, que es cuando por ahí la familia sale a recorrer. Y también vamos a hacer un espacio para las entidades educativas que por ahí durante la semana también van a querer venir a visitar. Así que está todo en proyecto y ya sale la fecha.
1: Y cuando hablas de entidades educativas, me refiero a entidades educativas de la región, ¿no?
0: De la región.
1: Que pueden venir a disfrutar de eso.
0: Por eso estamos tratando de coordinar eso, justamente, que no solo los locales, sino también los de la zona.
1: Esa es una muy buena noticia.
0: Sí, sí, sí.
1: Porque lo hablábamos fuera de micrófono de la importancia que tiene rescatar lo nuestro y ponerlo en valor. ¿No es así, Ramiro?
2: Sin duda, es a partir de la memoria que se construyen las identidades tanto de los pueblos como de las personas, ¿no? La identidad colectiva requiere de la memoria para poder constituirse, ¿no? Y ya lo decía Roberto Romani ayer, que los presentes mediocres se construyen arriba del olvido, de las tumbas gloriosas, ¿no? Entonces, de una manera poética, ¿no? Nos está diciendo de que es a partir de reconocerse como parte también de un pasado que origina todo lo que es nuestro local, nuestra localidad en lo particular, es que se construyen los futuros también, ¿no? Así que sin duda que queremos aprovechar esta oportunidad para ir poniendo en valor todo lo que tenga que ver con lo que fue la constitución originaria de nuestro pueblo, ¿no? Y eso implica desde el mortero de los primeros molinos que hubo en la zona y que hablan también de las familias que estaban detrás y que se proyectan hasta el día de hoy en el contexto que hoy por hoy nos toca atravesar.
0: Mirta, sí, nosotros felices porque esa esquina para nosotros es histórica, porque todos hemos llegado a ese lugar por diferentes motivos. Hablábamos con Gustavo hace poco, con Gustavo Pusineri, nuestro periodista, hablábamos de que por ese salón pasamos tantas generaciones con eventos sociales, deportivos y algunos otros, que por ahí no teníamos ni sala de velatorio, hasta tuvimos ahí que hacer de sala de velatorio, hemos hecho de todo en ese salón, y que estaba deteriorado, y que estaba ese venido a menos, y que se llovía, y era lastimoso ver esa esquina tan, tan histórica para nosotros en esas condiciones. Bueno, que la gestión haya tenido las ganas de lograr lo que se logró, que le llevó mucho esfuerzo y con recursos económicos nuestros, con recursos propios, entonces te enorgullece muchísimo más. La verdad que anoche fue una noche de esas de que vos decís, bueno, vale la pena, hay que seguir, hay que involucrarse, hay que participar y lograr eso.
1: Me decías que hubo un momento que fue muy importante, que fue muy emocionante, que fue cuando la gente que vino de visita se encontró con amigos, con conocidos, sí, y se intercambiaron.
0: Se intercambiaron y se emocionaron porque se encontraban. Estuvieron las nietas del fundador. Entonces esas personas ven, se emocionaron. Gustavo Reynoso, nuestro ciudadano ilustre, con su bandoneón, se emocionó. Y él está acostumbrado a andar en muchos escenarios, muchos lugares, pero cuando nos toca de cerca, cuando es algo nuestro, bueno, te pasa esto que nos pasa, que nos emocionamos de encontrarnos, ¿no? Nos emocionamos de vernos, de estar juntos, de compartir momentos y lugares que han sido tan nuestros. Mencionaba, nosotros pasamos nuestra niñez, nuestra adolescencia, nuestra adultez, y ya como personas mayores ver esto es te apasiona y te da ganas de seguir trabajando, de que no va todo a bolsillo roto, que los jóvenes se involucren, es el mensaje que yo hago. Tienen que involucrarse, participar, y bueno, esta vez nos toca a nosotros como gestión política, pero después vendrá otra y seguirá. Ramiro mencionaba hace un momentito de que todos los intendentes que pasaron dejaron algo bueno, y eso es importante, y los intendentes que pasaron están con nosotros todavía, y eso es un reconocimiento para ellos también, porque no es fácil estar acá, no es para nada fácil. Por ahí a veces uno, cuando yo empecé, dije, bueno, yo voy y rompo todo y hago todo nuevo. No es fácil, y bueno, esa es nuestra cultura, y bueno, con educación se llega, con trabajo se logra. Y como vuelvo a repetir la frase de que tenemos que saber de dónde vinimos y tenemos que saber a dónde vamos. Entonces eso es todo para mí. Anoche sentí esa sensación de que el trabajo dignifica y que, bueno, que logramos estas cosas.
1: Ramiro, para el cierre, seguimos hablando de obra pública. Hablemos del plan de viviendas y hablemos también de la obra de la terminal, que es, a ver, más allá de ser una necesidad, ya es prácticamente una realidad.
2: Sí. Bien, arrancamos de atrás para adelante. Como decía, la terminal, cuando lo mencionaste me puse contento, porque también fue un proyecto que tomó un montón de formas distintas. Primero se origina como un plan raíz que tenía el Ministerio de Obras Públicas Nacional, y que también uno, las gestiones aprenden de la experiencia de otras personas y otras gestiones, ¿no? En Hernández pudimos ver la experiencia de tratar de implementar desde lo que decía el librito del Ministerio de Obras a nuestros pueblos, y notamos de que realmente ese tipo de gestiones tenían un montón de trabas y dificultades, que bueno, lamento que haya tenido que atravesar el intendente Luis Gaioli, ¿no? un gran saludo para él también, ¿no? Pero que a través de esa experiencia dificultosa que tuvieron ellos, aprendimos nosotros también, ¿no? Y le dimos una vuelta de tuerca a eso, dijimos, no, capaz que por acá, por este camino no es. Previo a eso se hizo una adquisición de terreno que Mirta tuvo,
0: sí, en el Consejo Deliberante,
2: tuvo de la tarea de pelear ese proyecto de compra en el Consejo Deliberante.
0: Sí.
2: Y bueno, llegamos al punto de ver en el cual con todo ese aprendizaje encima dijimos, es el momento de hacerlo, ya sabemos por dónde no, bueno, tratemos de por dónde sea así, ¿no? Y desde ese lugar hemos decidido de dar los primeros pasos, construir la primera etapa con fondos 100% genuinos, fondos municipales, ¿no? Y con mano de obra municipal, también con profesionales municipales en la parte de diseño, ¿no? Entonces, fíjense cómo fue evolucionando la forma del proyecto de venir como una cosa empaquetada desde Buenos Aires para implantar en Aranguren, de una manera adaptarlo a las posibilidades y a la realidad local, ¿no? Sin nunca dejar de reconocer lo importante de la obra para toda la comunidad aranguense, ¿no? Y para la comunidad de la región. Así que así fue como llegamos a este proyecto, que se anuncia su ejecución en la apertura de sesiones de este año, y de que realmente nosotros mañana empezamos con los primeros pasitos, con la parte más estructural, si se quiere, ¿no? Y después, por otra parte, también no dejar de mencionar y de agradecer a las autoridades provinciales, en particular al gobernador y al señor Manuel Jonal, que está a cargo del Instituto IAPB, por la concreción de un trabajo largo que termina concurriendo en la construcción de las 26 viviendas que hoy por hoy están arriba del 70% de ejecución.
0: También.
2: Eso es muy importante, sí. ¿No? 26 viviendas en esta época. 26
0: familias que esperan.
2: Totalmente, para Aranguren, una cosa urgente, sin duda. La cuestión de alquileres atraviesa una situación muy particular, y por hoy en el contexto del DNU 70, ¿no? Y a través de una actividad, bueno, las casas de APB hay que pagar la cuota, por supuesto, pero es un financiamiento regulado, completamente regulado, a través del Estado provincial en su mayoría, y le permite al trabajador tener otra previsibilidad, no va a cambiar su precio por cada 3 meses, ¿no? Si bien tiene un porcentaje de ajuste, pero no es como los contratos de alquileres, que cada 3 meses están cambiando, ¿no? La mayoría en este momento, ¿no? Así que, de nuevo, agradecido.
0: Y seguimos sumando también la venta de terreno, del lote que también tenemos en la Avenida Victoria. Ya se han hecho tres ventas, ¿no?
2: Tres subastas y
0: tres subastas, muy buenos resultados. Y bueno, y seguimos el 9 de agosto, creo que es la...
2: 9 de agosto tenemos otra vueltita más.
0: Para
2: los últimos terrenos.
0: También los invitamos a que participen de eso, porque va a ser una zona que va a quedar espectacular y está ya linda con la avenida urbanizada, así que también quiero destacar algo más que me quedó con respecto al Consejo Deliberante, que en base a un proyecto que llegó desde el Ejecutivo, donde proponían las becas para estudiantes, llegó, se trabajó en comisión. Tengo la bendición, la suerte de tener un consejo deliberante activo en ese sentido. Somos de trabajar los temas y de sacarlos por unanimidad, casi la mayoría, que eso también significa y demuestra que trabajamos por el pueblo. Estamos donde nos han puesto, pero bueno, tratando de buscar siempre lo mejor. Y bueno, era algo que se pedía, las becas municipales. Así que el Ejecutivo, repito, vuelve, nos manda un proyecto, lo trabajamos y bueno, en base a 2 o 3 comisiones salió por unanimidad. Y bueno, también en cuanto se tengamos afinado todo, saldrá también para que se puedan inscribir y buscar las formas de cómo se va a llegar a una beca. Pero también es un proyecto que también nos pone muy feliz, porque nuestros estudiantes van a estar acompañados económicamente.
1: Bueno, seguramente Gustavo me va a hacer llegar la información, sí, para que nosotros lo difundamos a través de nuestros medios. Esta es una muy buena noticia,
0: sí,
1: no solamente para los chicos y la gente, la comunidad de Aranguren, sino que es una muy buena noticia en general en este momento,
0: donde
1: A ver, parece que todo es negro, ¿no, Ramiro?
2: Sin duda, sumo a la cuestión de beca una pequeña acotación respecto del 5% de aumento, que es en la jerga completamente en blanco, es bonificable y remunerativo, que no es un detalle menor, se aplica a todos los códigos, eso es importantísimo también. Y bueno, destaca el oficio que hemos tenido, tanto Luchi como Mirta y el equipo contable del municipio, para, como hacemos en la economía hogareña, ¿no?, de amasar cada pesito, distribuir muchas alcancías pequeñas, para poder ir cumpliendo todas estas cuestiones, ¿no?, que siempre requieren de un gran aporte de los fondos municipales, tanto la obra como la recomposición salarial, como la acción social, la beca educativa, y hay una magia detrás de eso.
0: Y, y la pata de cultura, sí, me olvidaba. Así que creo que estamos, estoy convencida de que estamos en el buen camino, y que a veces sí, como mencionaba Ramiro, a veces no es por acá, bueno, se corta y se sigue por donde se cree que debe ser. Y bueno, esa es la gestión y que gracias a Dios estamos llevando a cabo.
1: Mirta, Ramiro, muchas gracias.
2: Muchísimas gracias, Darío. Gracias por la visita.
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5: Ponderan que la cría de cerdos recupera rentabilidad, a fuerza del mayor consumo interno, márgenes económicos favorables se han mejorado en el segundo trimestre. Vamos a hacer una comparativa, algunos números, algunas estadísticas para entender este panorama, como siempre, en el informe no tan confidencial. Los márgenes económicos para el eslabón primario de la cadena porcina mejoraron en el segundo trimestre y aunque se ubicaron por debajo del año pasado, se situaron por encima del promedio de los segundos trimestres de los últimos ejercicios. La sentencia, que integra el último informe divulgado desde Fundación Mediterránea respecto de la actividad, han sentenciado que pese a que el precio del capón prácticamente no subió debido al exceso de oferta, la clave fue mantener los costos a raya, principalmente los de la alimentación. La producción, el consumo de carne porcina, alcanzaron así niveles récord durante los primeros meses de 2026. Sin embargo, la abundante oferta mantuvo débil el precio del capón. Y en ese escenario, la recuperación de los márgenes estuvo sostenida principalmente por costos todavía bajos en perspectiva histórica, aunque con resultados muy diferentes según la eficiencia y la localización de cada granja, es lo que han resumido los investigadores. La realidad es que el cerdo no para de sorprender con su crecimiento incesante. Entre enero y mayo, por ejemplo, el consumo aparente alcanzó más de 383.000 toneladas equivalentes res, un 9,3% más que un año atrás. Y en términos per cápita, llegó a casi 20 kilos por habitante al año, un récord que fue acompañado por una producción también en su máximo histórico, más de 354.000 toneladas con un crecimiento interanual del 11,8%. El problema que podría haberse presentado para los productores es que el mercado interno absorbió una producción récord, pero solo mediante un fuerte ajuste de precios. Es decir, la debilidad del precio del capón y el abaratamiento relativo de la carne porcina es lo que ha permitido colocar un volumen sin precedentes. Sin embargo, después de un primer trimestre en el que la rentabilidad de las granjas porcinas se mantuvo en niveles históricamente bajos, ya en el segundo hubo una recuperación y se ubicaron prácticamente en línea con su promedio histórico. En una granja de eficiencia media, el margen neto promedió 228 pesos por kilo en pesos constantes, 2,7% por encima del promedio en todos los segundos trimestres de la última década, donde estábamos hablando de 222 pesos el kilo. Medido en dólares constantes, alcanzó 0,16 dólares por kilo, un 2,6% superior al promedio de referencia, es lo que han precisado los economistas. En todo este marco, y ante la duda sobre cómo se sostuvieron estos valores, es donde aparece la ecuación favorable por el lado de los costos. Aunque los ingresos de una granja de eficiencia médica cayeron un 7,4% interanual en pesos constantes y 3,4% en dólares, quedaron 10,9% y 2,3% por debajo del promedio de la última década respectivamente. Los costos solo subieron un 0,6% en pesos constantes y un 4,8% en dólares, de manera que quedaron también 12,1% y 2,8% respectivamente por debajo del promedio de la última década. Así, Lo que se pondera es, en definitiva, lo que decíamos en el comienzo, que la cría de cerdos va recuperando rentabilidad, pero a fuerza del mayor consumo interno, entre otras cuestiones.
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5: Bueno, y la extrañaban algunos, que nos preguntaban, che, ¿qué pasa con Marisa? ¿Cuándo vuelve Marisa al César? ¿Cuándo retoma con sus espacios habituales? La tenemos con nosotros, claro que sí. Las recetas de antaño, las recetas de la abuela, las recetazas, el momento gastronómico que todos esperan, llega ahora, llega ella, sémola con leche. Ya me anticiparon, ¿eh? Es la propuesta para el día de hoy, riquísimo. Ideal para este tiempo, para esta época del año. Marisa Alcécer, ¿cómo estás? Bienvenida nuevamente a Actividad Productiva.
8: Hola amigos, acá estamos con las recetas de la abuela. Hoy les traemos unos postres. Nuestros postres estaban basados en lácteos y harinas de preparación casera, antes de que se conocieran los preparados en polvo que ofrecen hoy en los mercados, donde solo se agregaba la leche. Están preparados de las bases de leche y harina. También era la primera alimentación del bebé. Tenemos la sémola con leche. Ingredientes: 1 litro de leche, 1 taza de sémola, 3 cuartas taza de azúcar, esencia de vainilla o lo que más les guste, cáscara de limón también se puede poner o cascaritas de naranja. Es para darle un sabor aparte. Para la preparación, ponemos a hervir la leche con el azúcar. Cuando empieza a entrar a ebullición, se le agrega en forma de lluvia la sémola, siempre revolviendo. Se continúa revolviendo constantemente hasta que tome consistencia y esté cocida aproximadamente 5 minutos. En invierno lo consumíamos caliente y en verano era un postre frío al que le agregábamos una preparación de caramelo. Una taza de azúcar para hacer el caramelo y agua hirviendo. Se coloca el azúcar en una sartén o ollita y se le agrega un poquito de agua hirviendo. Se deja hervir hasta que tome un punto de caramelo o miel. Dejar enfriar para poder observar bien su punto. Una vez frío, con este cubrimos el postre. Este caramelo también se puede conservar en frascos cerrados unos días. Algunos estilan también al postre de sémola, agregarle arriba dulce de membrillo. Lo ablandamos un poquito con agua. Cuando tome el punto que nos gusta, lo ponemos arriba de la sémola. Se corta en cuadritos como más le gusta y se puede comer así. También es un postre ideal. Hasta acá, recetas de la abuela. Espero que les haya gustado.
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Días atrás se conmemoró el Día del Perro Callejero, una fecha que nos invita a reflexionar sobre la ternura, la fidelidad y la compañía silenciosa de esos amigos de cuatro patas que tantas veces forman parte de nuestra vida cotidiana. Y en ese marco, nada mejor que desempolvar el baúl de los discos viejos y traer al escenario virtual de Actividad Productiva a un artista inmenso, Alberto Cortés, cantautor, compositor y poeta argentino, nacionalizado español. Cortés dejó una huella profunda en la música de habla hispana. Con más de medio siglo de trayectoria, supo transformar en canciones las emociones más simples y universales: la amistad, la nostalgia, la esperanza, la vida misma. Su obra es testimonio de sensibilidad y compromiso artístico y sigue vigente como un puente entre generaciones. Hoy lo convocamos para interpretar uno de sus grandes éxitos, Callejero, esa canción que se convirtió en himno para quienes reconocen en los perros de la calle una historia de libertad, de dignidad y de afecto sin dueño. Permítanme personalizar un poco. Mi mascota, Poroto, así lo llamamos, llegó un día a casa. Le dimos agua y comida y se empezó a quedar para no irse más. Hoy no podemos hablar de la familia sin que esté presente. No lo elegimos nosotros, nos eligió él. Con Alberto Cortés y su Callejero, nos despedimos de esta edición de Actividad Productiva. Que su voz y su poesía nos acompañen como recordatorio de que la cultura, la música y la memoria también se construyen con gestos de humanidad. Hasta la próxima emisión. Gracias. Hasta siempre.

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Amigos, buen día. Nuevamente y como cada domingo, el rezongo de los fuelles va inundando de 2x4 nuestras calles, nuestras esquinas, nuestros barrios. Desde la misma terraza de la ciudad, estamos con José Garbarino en la búsqueda de nuestros mejores temas para deleite de nuestros tangueros. ¡Música, José!

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Garufa, Colasso, Fontaina y Soliño, Mario de Marco con la voz de Edmundo Rivero. Parece mentira cómo a veces la temática de un tango genera la creación de otros, y este es el caso de Garufa. El éxito inicial que tuvo Niño Bien, de los mismos autores, movió al nacimiento de Garufa con una temática muy similar, aunque con el tiempo este superó a aquel en cuanto a éxito. El tema es absolutamente uruguayo y, como siempre recuerdo, el tango no es argentino, es rioplatense. La Mondiola era un barrio montevideano, costero y muy pobre, casi todas casitas de madera, muy bohemio, era refugio de piringundines, casas de cita y piezas de solteros. Iba de Punta Carretas hasta Malvin. Cuesta creer, pero es el lugar donde hoy grandes edificios en torre tapan la visual del Río de la Plata. Allí estaba la playa de Pocitos, donde muchos argentinos iban a soltar sus canitas al aire. Según sus autores, se buscaba salir de la temática del compadrito que la mina se le piantó y lamentaba su regreso, para ingresar en un tema del tipo de que se las cree, pero que en realidad no lo es. La letra cita el parque japonés, que era bien porteño, pero eso fue cambiado, ya que la letra original decía allí en la calle San José, que era de Montevideo. Una especie de porteñalización de la letra. Pero como dije, el origen es absolutamente uruguayo. Los autores lo presentaron primero en una cantina que se llamaba Atenas, en pleno barrio La Mondiola, donde obtuvo los primeros aplausos. Alberto Castillo y Tita Merelo fueron los primeros en grabarlo.

papá, Alessio Isiso, Juan D'Arienzo con Mario Bustos. Hay infinidad de temas dedicados a la madre, pero al padre no tantos. Es una creación de Mario Bustos con la orquesta del Rey del Compás. Aparte, se acerca el Día del Padre, ¿no?

0: Ahí va el Dulce, Canaro y Sosa Cordero, José Basso. Hermoso tema instrumental del maestro, donde se puede apreciar el pianista gigante que fue.
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1: 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La literatura a veces fue dura con el tango. Pero ni Borges pudo resistirse a la milonga.

ni más ni menos. Félix Dardo Palorma, la orquesta de Aníbal Troilo con Ángel Cárdenas. No estoy descubriendo nada si digo que Angelito Cárdenas fue un decidor de milongas como hubo muy pocos, un verdadero creador de este tipo de temas.

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Negra María, de Mare y Mansi, Mercedes Simone. Bruna, Bruna, nació María y está en su cuna. Nació de día, tendrá fortuna. Bordará la madre su vestido blanco y entrará en la fiesta con un traje largo. Y será la reina cuando María cumpla 15 años. Moza letra.

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Fuimos Dames y Mansi, la orquesta de Astor Piazzolla y Jorge Sobral. Homero Mansi, el genio que jerarquizó con sus obras la literatura tanguera.

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0: erré.
1: Y no le erré. Olmedo y Aznar, la gran orquesta de don Humberto Rosa y el Luis Alberto el Peje Gómez.

0: Todo es amor, de Lipe Scari Romay, Fulvio Salamanca y Armando Guerrico. Un muy buen cantor, Armando Guerrico, injustamente olvidado. Otro de los que, pese a sus condiciones, no logró la trascendencia que se merecía. Nos dejó cuando tenía 91 años y siempre cantó folclore y tango a la vez. Fue figura preponderante en la orquesta de don Fulvio Salamanca que acabamos de escuchar.
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trasnochando Balinotti y Adamini, la orquesta de Florindo Sassone y Roberto Lemos. Hace 85 años nacía en Parque Patricios Rodolfo Lemos, un decidor, casi un glosista del tango, injustamente olvidado.

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1: El vino triste, D'Arienzo y Romero, la orquesta del Rey del Compás y Armando Laborde. Este tema fue un éxito importante del Rey del Compás en los 60, con sus dos versiones, una con la voz de Alberto Echagüe y esta con Armando Laborde, que es la que a mí más me gusta, Roberto.

Pavadita de Aieta, Alfredo de Angelis. Escucharon, amigos, no fue ninguna pavadita, un tema espectacular. Esta semana hubiera cumplido 107 años el maestro Alfredo de Angelis, más conocido como el Colorado de Banfield, pianista, director y compositor, figura señera y por muchos años del Gloucester Tango Club.

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Contramarca, Rossi y Brancati, la orquesta de Leopoldo Federico con Julio Sosa. Tenés contramarca, sos ajena a este corral, con que anda apurando las tabas, pa' tu bien o pa' tu mal, y perdete en el potrero donde estabas. Las letras de Brancati siempre tienen connotaciones camperas, y aquí compara a la mujer que anduvo con otro como un vacuno que tiene contramarca, o sea que una marca sobre otra. Medio mucho, ¿no?

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charlemos de Rubinstein, la orquesta de don Carlos Di Sarli con Roberto Ruffini. Hermosos y románticos versos de Rubinstein, casi hechos para el decir intimista de Roberto Ruffini.

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0: Ríe Payaso, Carmona y Falero, la orquesta de Juan D'Arienzo con Mario Bustos. Aquí convoqué nuevamente a Bustos con el Rey del Compás. El payaso siempre fue un personaje controvertido que puede reír o llorar, o ambas cosas a la vez.
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Sueño de juventud, de Discépolo, la orquesta de José Basso con Floreal Ruiz. Hoy tenemos al Tata Floreal en nuestras efemérides, por eso traje este vals en su voz y de la autoría de Enrique Santos Discépolo.

quema esas cartas? Cosentino y López, Julio Martel. Para el espacio más esperado del programa, traje este vals peruano que tuvo gran repercusión en nuestra música. Para todos los bailarines del comedor que esperan para sacar a bailar a la patrona y cumplir así con el ritual dominguero.

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1: El recuerdo es motivo elemental para el diseño del tango. Y un día como hoy...
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Melenita de Oro, Flores y Lenin, la orquesta de Rotundo con el Tata Floreal Ruiz. Este 17 de abril hará 48 años que nos dejó el Tata Floreal Ruiz, que había nacido en el barrio de Flores el 29 de marzo de 1916. Sus primeros trabajos estuvieron relacionados con la tapicería, que era el oficio de su papá, y con la distribución de leche y pan en el barrio. Floreal incursionó en el canto haciendo serenatas, curiosamente, junto a su amigo Hugo del Carril. A pesar de la oposición de su padre, se presentaba en concursos de selección de cantantes, utilizando los seudónimos Fabián Conde y Carlos Martel. En 1936 ganó un certamen en Radio Fénix.

Después del carnaval de Amuchastegui King, la orquesta del Pepe Basso con Floreal Ruiz. En 1938 se incorporó a la orquesta de José Otero y en el 39 grabó la marcha del Club Patense. En 1942 debutó en Radio Prieto, utilizando por primera vez su nombre real. Tuvo un paso fugaz por la orquesta Armeronville, dirigida por Alberto Mancione, y luego se incorporó como vocalista a la orquesta de De Angelis, donde finalmente formó pareja con Julio Martel. En

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Barrio de Tango, Troilo y Mansi, la orquesta de Aníbal Troilo con Floreal Ruiz. Al año siguiente, por sugerencia de su amigo Alberto Marino, fue contratado por Aníbal Troilo en reemplazo de Francisco Fiorentino, la que permanecerá hasta 1948 formando dúo con Edmundo Rivero y Alberto Marino. En 1949 se une a la orquesta de Rotundo, en la que forma trío con Enrique Campos y Carlos Roldán. En 1956 José Basso lo incorporó a la orquesta en reemplazo de Rodolfo Galí, en la que cantó junto a Alfredo Bellucci, Oscar Ferrari, Jorge Durán, Alfredo del Río y Roberto Florio. Con esta orquesta grabó 40 temas.

0: 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La década del 60 fue una época en que las orquestas tuvieron que achicarse para sobrevivir y los cantores se convirtieron en solistas. Floreal continuó cantando con Osvaldo Requena. La oposición de su padre a la que fuera cantor fue tan grande que se reconciliaron cuando él era muy anciano y Floreal ya era una figura consagrada.
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Cómo se muere de amor, de Daniel Álvarez, la orquesta de Alfredo de Ángelis con Floreal Ruiz. Nunca escuché a nadie cantar con la naturalidad que lo hacía el Tata. Lo escuché acá en Paraná, en dos oportunidades. Una vez con el Pepe Basso y la otra con Requena. Floreal fumaba demasiado. Ya sabemos cómo termina eso. Al final de su carrera, actuaba en Caño 14, un gran reducto tanguero de Buenos Aires. Con la misma naturalidad con la que cantaba, enfrentó el final. Un día dijo a su hijo que avisara que no iría a trabajar porque no se sentía bien. Y ese mismo día se apagó su voz. Fue el 17 de abril de 1978.

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